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0: Son las 7 de la noche y 32 minutos.
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0: Son las 9 de la noche.
1: En punto.
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0: Son las 9 de la noche y 31 minutos.
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0: Son las 10 de la noche y 31 minutos.
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0: las 11 de la noche.
1: En punto.
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0: 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Esta es la hora, la hora.
1: Son las 11 de la noche y 32 minutos.
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1: Para Kenny Alayo, para Eri Sánchez, para Miguel Aranda, para Juan Carlos, para José y para mi estimado ese Pepe Rán, dice por acá, para toda la gente de Barrio, Barrio El Bronce. ¡Seguimos!

0: sabroso.
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0: Gracias.
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0: talento de toda esta linda gente. Qué manera de hacer bailar y cantar y sobre todo transmitir ese mensaje con mucha esperanza a nuestro gran amigo, nuestro buen hermano musical y fundador de Armonía 10, Walter Lozada Floriano.
1: Claro que sí, un homenaje para él con muchísimo cariño. Sabemos que va a salir de esta porque es un guerrero y se merece nuevamente estar con su orquesta.
0: Vamos a recibir esta vez el saludo de Roberto Moreno. Roberto Moreno también nos acompaña en esta tarde, una tarde de hermandad, de compañerismo. Y qué mejor hacerlo con el saludo de Roberto Moreno. ¿Cómo estamos, Roberto? Buenas tardes.
2: ¿Qué tal, mi querido hermano? ¿Cómo está, señorita? Buenas tardes, ¿están todos ustedes? Bueno, aquí muy contento, muy feliz de haberme juntado después de mucho tiempo con esos talentosos grandes amigos míos, ex compañero de trabajo, que siempre estamos luchando cada quien con su propio grupo para salir adelante. Pero hoy nos hemos juntado, nos hemos unido, estamos hermanados en una sola voz. ¿Y cuál es la voz? Para desearle al señor Walter Lozada una pronta recuperación y que Dios le brinde una segunda oportunidad para continuar con lo que él sabe hacer, como es la música, la cumbia sabrosa.
0: Su gran pasión por la música siempre ha sido de Walter Lozada, por eso que viene luchando año tras año para mantener en el sitial, que ha logrado a base de esfuerzo, sacrificio y sobre todo la perseverancia. Walter Lozada ha logrado ubicar pues sobre la cima a su gran orquesta Armonía.
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4: 2:08.
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0: 2:32.
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0: 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La hora.
1: 3:31.
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0: Saluditos, Anchore, para la señora Betty Pereda Mozo. Son de programa esta hora. Esa gente madrugadora en la localidad de Xole Chico. Lindo este pueblito hermoso.
1: ¡Éxito! ¡Éxito de Xole!
0: Un saludo para ustedes, señora Betty.

0: Margabal, gran bellito, un saludito por acá. Gracias por escribirnos ya a través del número telefónico del WhatsApp 972-154-114. Sí, hola amigos, saludos a la gente de Marcabal Grande.
1: ¡Eso qué bonito!
0: Familia Baltasar.
2: Y para la gente.
0: En especial para Cielito Baltasar.
2: ¡So!
0: ¡Cicuán! Programa hasta ahora, gracias.
2: ¡Urubamba!
0: La gente que nos sintoniza la radio a través www.radiotabocasmix.com.

mis amigos, el día de hoy, sábado 6 de junio del año 2026. Hoy sábado estamos hasta las 6 de la mañana. A las 6 está por acá nuestro gran amigo Henry Beltrán aquí en la radio con su programa Nueva Melodía. Un fin de semana de reflexión, por supuesto, 6 a 8 de la mañana.

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0: Saludos para mi gran amigo Fermín Ortiz. Gracias, hermano, gracias. Hoy el cumple es el 16 de junio. Pero de todas maneras, gracias, ¿no? Gracias.
1: John Leiva Producciones.
0: Saludito para ti, mi gran amigo Fermín Ortiz, en esta localidad, calle Barrio Bellavista, parte alta.

0: 4 de la mañana con 34.
1: Esta es la hora que tenemos a través de los 94.5 Tabucas. Hoy te vamos a presentar en este bonito fin de semana folclore y cumbia y folclore hasta las 6 de la mañana.

0: quiero llegar con el saludo muy especial para Gabrielcito Santiaguino allá en la provincia de Santiago. Que viene la canción de Sandrita Oliva, así más adelante. Gabrielcito Santiaguino, viene tu canción, viene tu pedido musical. Y grande saludo para la familia Reyes Chimbón, allá en la provincia de Guamachuco. Dice, hola amigos, Salinas.
1: ¡Estilo! ¡Un éxito del
0: rey! Para la familia.
1: ¡No! ¡El aguajado!
0: Reyes Chimbor. Le pareció para Eric. Alex. Alex Reyes Chimbor, allá en la provincia de Guamachuco. ¡Qué bueno! Gracias por escucharnos. La gente que siempre nos viene escuchando a www.radiotabuquesmix.com.p. Señoras y señores, estamos de aniversario. Sí, estamos de aniversario. 26 años. Alegrando tu corazón.
2: Para la gente que
0: viene. 26 años tocando tu música.
2: Para la gente que viene desde Zimbabue.
0: 26 añitos.
2: Gente que viene desde.
0: 26 añitos.

0: esta bonita melodía para todos ustedes.
1: Comercial. Los amigos quienes el día de hoy nos visitan a este hermoso.
0: Son canciones que
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5 minutos, llegamos a las 5 de la mañana. Saludos para todos los papitos. ¡Ah!

También, por supuesto. Así que estamos de fiestas, viene el regalo. Sí. Más adelante tenemos regalito para regalar. Casaca. Gorra. Con el sello de Tabocas, ¿no? Con el sello de Tabocas. También hay lapiceros y muchos regalitos. Más, y llaveros también, por supuesto. Que se va a regalar. Estamos de fiestas, sí, estamos de

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1: Esta es la hora 5 y 6.

Saludito para la señora. ¡Vamos a bailar! Valeria Rubio, el día de ayer estuvo de cumpleaños. Muchísimas felicidades a todos de parte de su querida hijita. Abuelita Reyes Rubio. De su querido nietecito Samuelito Tomás Reyes. Un saludo, señora Valeria Rubio. Siga la fiesta logrando en el caserío de Chico.

0: melodía. Puma
1: Dorada.
0: Tengo que llorar. Usted puede reclamar a la canción, puede solicitarnos a través del 972-154-114. Saludos a mi gente linda del caserío de Ayangay, provincia de Julcán. ¿Se vienen preparando? Sí, señores, para celebrar su feria. Fiesta patronal en honor a la Santísima Virgen del Carmen. Este 14, 15 y 16 de julio estará llegando Zafiro Sensual, Grupo Alegría, Osito Pardo y muchísimos artistas más. Siete bandas ya están confirmadas, siete bandas de música, por supuesto. Habrá deporte también. Cuartos de diputados de grande premio. El primer puesto será 20,000 soles. 20,000 soles. Este gran campeonato se jugará 2 días. Habrá maratón también desde Gallipapa, caserío de Ayangay. Primer puesto, 5,000 soles.

0: Carranza.
1: ¡Sonido!

0: solteritos, solteritos, solteritos, así como Johnny. Bueno, la gente de Ferretería Luján, esta localidad de Quirúrgica.
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0: Trujillo, copacitos del Colegio Manuel González Prada. 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
1: ¡Vos, alegría y
0: se! Recuerden, mis amigos, sí, mañana estamos desde las 4 de la mañana, mañana domingo.
1: ¡Órale!
0: Estamos desde muy tempranito aquí la radio.
1: Ya regresamos con
0: emisión en vivo también.
1: Musicales.

0: intuía. 26 años. Tu música fue de los 94.5. Saludos a la gente de administración. Esta empresa radial. Gerencia, gente de producción. Y agradecer también a la firma comerciales que auspician al programa. Cada uno de las firmas auspiciadoras, la tienda comercial.
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0: Bueno, saludos a mi gran amigo Ronald Tahuada Castillo. Muchos saludos.
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0: Y nosotros seguimos trabajando, por supuesto.
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0: Vamos para adelante.
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0: Un buen sueño.
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0: ¿Qué más? Bueno, saludos para Balumi.
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0: Este programa, saludos a la gente de Ian Chimbote, a la gente de Nuevo Chimbote.
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0: Y un más saludito por acá. Saludos para mi querido primo Domiciano Salinas Rodríguez. ¿Cómo está, primito? Saludos a toda la familia. La gente allá en California. La gente de Carabobo. Los amigos de Moti. Mucho que tuvimos en la fiesta de Moti, la verdad. Qué bonito. Ahora nos vamos a la fiesta de
1: Mira.

0: Musical Mundial, Feria Patronal, 7, 14, 15 y 16 de julio. Gracias a mi gran amigo Santos Carranza Solano.
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0: El Derecito Carranza, la gente de Transportes Carranza, toda la familia Carranza, es imposible no esta fiesta. 20 mil soles en este campeonato. Un campeonato que se va a disputar 32 días. Jugar 2 días para maratón también, muchísimas actividades que vienen desarrollando en el caserío de Ayancay este 14, 15 y 16 de julio. Y ahí nos vemos para bailar, para gozar con Zafiro Sensual.

0: Saludito por allá, saludo para Salinas Ventura. Estaba ahora escuchando el programa. Gracias a la gente linda que se viene activando hasta ahora en la mañana. De pilera, por supuesto. Ya vienen los regalitos.
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0: ya vienen los regalos.

0: De Condebamba, dice: hola amigos Salinas, saluda para la familia Acevedo. En especial para Raúl Acevedo.
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0: para toda la familia Acevedo allí en el Valle de Condebamba.
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0: ¡Milena!
1: ¡Milena! ¡Milena!
0: Escuchar el día de mañana 4 de la mañana, estaremos aquí a través de los 94.

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0: Esta es la hora, 6:00.
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6:05 de la hora a nivel nacional en la radio y en la programación. Hoy día sábado 6 de junio de este año 2026. Llegamos a la radio en esta edición fin de semana, dándole siempre las gracias a Dios porque nos permite nuevamente el poder encontrarnos a través de esta señal de los 94.5 de Tabocas. Siempre ya cada fin de semana haciendo un pequeño paréntesis a la programación, de la música secular que tiene la radio ya estructurada siempre todos los días. Bueno, y el día sábado también nosotros hacemos este pequeño paréntesis en la programación para ingresar a sus vidas con un programa de meditación, un programa de reflexión que gracias a Dios nos permite el poder tener que irradiar, transmitirlo a través de este medio de comunicación. Le damos gracias a Dios por este nuevo día, esta nueva oportunidad de vida. Gracias a Dios por lo que Él ha permitido y permite aún todavía en nuestras vidas. Estamos muy agradecidos de Dios. Y el programa que va contigo hasta las 8 de la mañana, un programa que tiene único propósito y objetivo, es el poder tener que acercarte a Dios, acercarnos a Dios, ¿no? Ese es el punto, la meta, el objetivo principal del programa, a través de la meditación, de la reflexión, a través también de la música que nosotros ya empezamos el programa brindándote. Queremos llegar a cada una de sus vidas. Sí, la mañana 7 minutos ya, la hora en la radio 6:07.

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Ubicados ya estamos en las 6 de la mañana con 12 minutos. La hora a nivel nacional, 6 horas 12 minutos a través de Tabocas y la programación del fin de semana. Y tu programa acá a través de esta señal. Programa Una Nueva Melodía. Tiene un único propósito, reitero, el poder tener que acercarnos a Dios. Siempre darle gracias a Dios. La gratitud en nuestras vidas a Dios siempre debe estar en todo momento, en todo tiempo, porque gracias a Él estamos con vida. Gracias a Él tenemos lo que podemos tener también alrededor nuestro. Y ahí está la familia, ahí están todos los que están en el entorno de cada una de nuestras vidas. Entonces, ¿cómo no darle gracias a Dios? A pesar de la dificultad, el problema, de repente, de la enfermedad, de la situación que muchas veces uno pasa, atraviesa en este mundo, en este tiempo, ¿no? Pero a pesar de ello, gracias a Dios, porque nos ha mantenido y nos mantiene aún todavía con vida. Una semana de este calendario, de este mes de junio que ya está pasando, y nosotros le damos gracias a Dios porque durante el tiempo nos ha cuidado ahí en el trabajo, ahí en tu hogar, en los viajes que realizaste, en tus estudios, en todo lo que tú pudiste o que pudimos realizar, ahí estuvo siempre la mano de Dios, cuidándonos, protegiéndonos en estos tiempos tan complicados, tan difíciles que uno vive, el país, la ciudad, la sociedad misma y el pueblo de Quirúilca, que no es ajeno, pero gracias a Dios que Él nos ha cuidado y nos ha protegido. Recuerda que la gratitud a Dios debe expresarse de lo más profundo de nuestro ser, ¿no? A través de ese sentimiento que nos permite reconocer y apreciar los aspectos, ¿no? Las cosas positivas de nuestras vidas, así como también las acciones bondadosas de quienes están alrededor nuestro, ¿no? Entonces, esto va más allá de un simple gracias, ¿no? Porque gracias se le dice a cualquier persona, a cualquier amigo, a cualquier compañero de trabajo. Siempre, ¿no? Muchas veces uno dice gracias. Gracias por ayudarme, gracias por apoyarme. Pero que esta gratitud, que este agradecimiento sea un poco más expresivo a Dios, ¿no? Ya que implica también esa gratitud una profunda, ¿no? conexión, el ser humano con Dios. Entonces, cuando vamos nosotros expresando el agradecimiento, no solamente estamos reconociendo un favor, ¿no? sino también fortaleciendo lazos sociales y personales que enriquecen nuestras relaciones. Vivir agradecidos siempre, cada día, puede transformarse, ¿no? y debe transformarse, creo yo, así, en un hábito, ¿no? en un hábito para poder tener que dar gracias. Porque la Biblia, la palabra de Dios nos habla y nos dice que debemos dar gracias a Dios en todo tiempo, ¿eh? O sea, en todo tiempo, en todo momento. Entonces, que eso sea un hábito en nuestras vidas. Las personas que practican esa gratitud, pues tienden a poder tener que experimentar emociones positivas, ¿no? O sea, uno se siente bien cuando tú conversas, cuando tú le hablas, cuando tú le ayudas y todo ello, ¿no? Y escuchar de la otra persona, gracias, ¿no? Gracias por hablarme, gracias por escucharme, gracias por ayudarme, gracias por apoyarme. Entonces, uno se siente bien, ¿no? Se siente bien y experimenta esas emociones positivas, ¿no? Entonces, es muy importante. Nosotros desde acá, desde la radio también, invitarles, amigos que nos escuchan, siempre dar gracias a Dios. Recuerda que la gratitud no solamente mejora nuestras relaciones, sino que también afecta nuestra salud física también, ¿no? Salud física y mental. Contribuir.

Continuamos en la radio y en el programa. Hoy día, sábado 6 de junio de este año 2026. Le damos gracias a Dios por el tiempo que nos permite estar acá en la radio, por el tiempo que ya estamos con el programa, ¿no? Con el programa cada fin de semana. Y como decía, el tema, la alabanza, el Salmos, ¿no? El Salmos, porque este tema que tú has podido escuchar a través del programa, en la cual decía, Dios mío, Dios mío, eres tú. De madrugada te buscaré. Precisamente está dentro de la Biblia en el Salmo 63. ¿Ya? Salmo 63, si tú has escuchado, y como muchos escuchan también y dicen, bueno, escuchaba una bonita canción que ha estado ahí programando, ¿no? Entonces, en la mayoría de los temas musicales están dentro de la Biblia, ¿no? Están dentro de la Biblia. Mira, cuán grande es el amor de Dios. Que muchas veces no se toma la Biblia para lecturarlo, ¿no? No se toma la Biblia para lecturarlo, y eso uno tiene que reconocerlo. Imagínate si nosotros también, ya estando dentro de la vida cristiana, muchas veces uno no coge la Biblia para leer, ¿no? Hay que ser también francos, sinceros. Entonces, los amigos, creo yo que también, pues, ¿no? Por los trabajos que uno realiza y todo eso.

Evangelio, me parece que tal vez no cogen la Biblia, ¿no? Entonces, queremos nosotros en esta oportunidad también, pues, ¿no?, poder tener que decirte que están dentro de los temas musicales que tú escuchas acá en la radio, en el programa, ¿no?, dentro de la Biblia. Entonces, este tema musical nos habla del Salmo 63, ¿sí? Salmo 63, en la cual dice: Dios mío eres tú, de madrugada te buscaré mi alma. Dice también: mi alma tiene sed de ti, mi carne te anhela, en tierra seca y árida, dice la palabra del Señor a través de este Salmos, ¿no? O sea, nos habla la gratitud que nosotros debemos darle siempre a nuestro Señor, ¿no? Entonces, Salmos 63, si tú puedes lecturarlo, dice: en tierra seca y árida donde no hay aguas, ¿no? O sea, donde ya muchas veces uno piensa que todo ha quedado ahí en el olvido, donde muchas veces uno piensa que está solo, donde muchas veces uno piensa que está ahí sin ninguna salida. Es ahí donde se manifiesta nuestro Señor, ¿no? Porque el versículo 2 dice: para ver tu poder y tu gloria, así como te he mirado en el santuario, porque mejor es tu misericordia que la vida, dice la palabra del Señor. En el Salmo 63, tú toma nota y puedes ahí corroborar, ¿no?, lecturarlo en el momento que tú puedas tener el tiempo respectivo, ¿no? Entonces, mira cuán grande es el amor de Dios y que nos lleva a poder tener que tener una comunión con Él, ¿no? En la madrugada específicamente lo habla y lo dice. ¿Por qué? Porque si tú te das cuenta, ¿no?, los que tienden a poder tener que levantarse 4 de la mañana, 3 de la mañana, hasta las 5 de la mañana, es ahí donde aún la familia misma, ¿no?, si bien es cierto, está ahí, pero está descansando, ¿no? Está descansando, no hay mucho movimiento dentro de la sociedad, dentro de la ciudad. Entonces uno tiene ese tiempo, ¿no?, ese tiempo de comunión, ese tiempo de poder tener que acercarse a Dios, de poder tener que buscarle a Dios. Y qué mejor manera, a través del tiempo que es la madrugada, como dice el Salmos también, ¿no? O sea, la madrugada donde no hay ruido, donde no hay quien te pueda molestar. Un momento, un tiempo de poder tener una comunión con Dios, una gratitud a Dios, es muy, muy necesario para reconfortarnos, para poder tener que fortalecernos, para empezar un nuevo día que no sabemos qué es lo que vendrá en horas más adelante, pero que gracias a Dios nos está dando el tiempo y la oportunidad de vida, ¿no? Entonces, mira, cuán importante es. Ya a partir de las 6, 7 de la mañana empieza el movimiento, empieza uno a levantarse, los hijos se van, pues, a estudiar, a trabajar, el esposo llega del trabajo, entonces como que por ahí ya uno tiende a poder tener que ya estar en esa actividad, ¿no? Pero cuando uno lo hace de madrugada, como el Salmos 63 nos habla, Salmos 63, entonces mira cuán importante es, ¿no? Cuán importante es el poder tener que tener una paz, una tranquilidad, una comunión con nuestro Señor. Seguir sus consejos, seguir su palabra que Él nos habla para poder tener que así, de esa manera, afrontar el día que Dios nos está brindando. Sí, la mañana, 24 minutos, ya a la hora a nivel nacional en la radio y en el programa 624.

La hora en la radio, la hora a nivel nacional, 6 horas 28 minutos ya a través de Taboca, 6 de la mañana 28 minutos. Hoy estamos siempre dándole gracias a Dios y todos los días de nuestra vida, ¿no? Pero nosotros aquí en la radio, cada fin de semana, te hacemos recordar a ti, amigo, que nos escuchas, que la gratitud, como iniciábamos ya el programa hablando de ello, debe estar siempre, siempre, ¿no? Esa gratitud a nuestro Dios, porque de Él dependemos y de Él y a Él le debemos todo, ¿no? Todo lo que nosotros tenemos, la vida, la salud, la familia, el trabajo, el negocio, todo lo que nosotros podemos tener es gracias a Dios. Y aún también, ¿no? De repente tú eres una de las personas que está pasando situación complicada y tú puedes decir, bueno, mi situación es diferente, ¿no? Mi situación es diferente, mi situación es complicada, estoy pasando y atravesando ello. Pero recuerda que Dios está en control de todo, ¿no? Y Dios también nos demanda en su palabra que nosotros debemos darle gratitud, como decía anteriormente también, en todo momento y en todo tiempo. Y cuando habla de en todo tiempo, o sea, no solamente en lo bueno, ¿no? Sino también en la situación un poco complicada ahí en nuestras vidas, debemos decirle también, Señor, gracias, ¿no? Gracias porque a través de ese problema, esa enfermedad, me acerca a Dios. Nos acerca a Dios y sin duda alguna nosotros debemos reconocer ello. Que cuando no nos pasa nada, ¿no? Aparentemente en nuestras vidas, estamos como que olvidando a Dios, ¿no? ¿Por qué? Porque todo va bien, todo está ahí alrededor nuestro, en el entorno, y todos realizamos las actividades y todo ello, ¿no? Pero cuando viene alguna cosa un poco complicada, es ahí donde muchas veces nos acordamos de Dios, ¿no? Estamos delicados de salud, estamos pasando problemas, dificultades, entonces es ahí donde nos acordamos de Dios. Entonces Dios nos hace así, de esa manera también, para poder tener que recordar nosotros que en medio nuestro hay alguien mucho más fuerte, mucho más superior, que puede ayudarnos a nuestra necesidad. Entonces no solamente en lo bueno, sino también aún en la situación complicada, darle gracias a Dios. Decía que cuando practicamos la gratitud, estamos fomentando una mayor paz en nuestro interior, ¿no? Este sentimiento tiene el poder también de disminuir los pensamientos negativos que muchas veces vienen a nuestras vidas, ¿no? Que a menudo ello va obstaculizando nuestra paz mental. Nuestra paz mental, imagínate, nuestra mente está llena de cosas ahí, de preocupaciones, de todo lo que pueda venir más adelante, de todo lo que pueda pasar el día de hoy. El ser humano vivimos así, de esa manera, ¿no? Entonces, cuando nosotros estamos dándole gracias a Dios, dándole esa gratitud, también va a poder tener que liberar todo ello. La gratitud nos ayuda pues a centrarnos en lo bueno que tenemos en lugar de lo que nos hace muchas veces falta, ¿no? Entonces, mira cuán grande es el amor de Dios. Él nos habla y nos hace entender y comprender que aún en medio de la prueba, aún en medio del dolor, debemos decirle gracias, Señor. Si bien es cierto, es difícil, es un poco complicado, ¿no? Poder, imagínate, en un dolor, decir gracias a Dios. Creo yo que muchas veces no lo hacemos, ¿no? No lo hacemos más de darle gracias, estamos de repente ahí renegando contra Dios. Estamos yendo contra Dios, diciendo, ¿por qué me pasa esto? ¿Por qué me sucede esto? Pero Dios es bueno, grande, en amor y misericordia, que nos da aún todavía el tiempo, aún para poder tener que darle gracias por la situación un poco complicada que viene a nuestras vidas. Continuamos en la radio, en el programa La Hora a Nivel Nacional, 6:32 minutos.

6 de la mañana, 35 minutos, la hora a nivel nacional. El tiempo continúa, el tiempo sigue su curso. Ya estamos en el sexto mes del calendario 2026. Medio año ya, ¿no? Ha transcurrido. Mira, ¿cómo pasa el tiempo? Sin duda alguna, el tiempo pasa tan rápido y muchas veces nosotros no nos damos cuenta de ello. Simplemente vivimos el día a día, la rutina y todo ello, pero luego nos damos cuenta que ya estamos en una nueva semana, en un nuevo mes, en un nuevo año, ¿no? Entonces, uno tiene que aprovechar bien el tiempo, como dice la Biblia, como dice la palabra del Señor. Tenemos que aprovechar bien el tiempo en cosas positivas, en cosas que nos van a poder tener que edificar. Aprovechar bien el tiempo es el poder tener que acercarnos a Dios en el tiempo que Él nos permite aún todavía, ¿no? Como Él nos está dando la vida, la salud, las fuerzas, y aún, de repente, como decía, en situaciones un poco complicadas, debemos acercarnos a Dios, porque los tiempos cada vez son más complicados, ¿no? Más complicados, y nosotros podemos ver a través de la televisión, escuchar la radio, de repente las noticias, a través de las páginas de internet, todo ello, que cada vez se va complicando la situación más en nuestro país, ¿no? En nuestro país y en el mundo entero. Hay países que están pasando situaciones muy, muy complicadas, ¿no? Que muchas veces somos ajenos a estas noticias, ¿no? Porque simplemente estamos acá nada más, ¿no? En el Perú, viendo lo que pasa, lo que acontece, pero también alrededor nuestro, en los diferentes países del mundo, también están pasando situaciones muy, muy complicadas. Hay guerras, hay rumores de guerras, hay hambre, hay necesidad, ¿no? Hay muchas cosas que está dentro de la Biblia también ahí registrado. Entonces, la situación cada vez se complica más, y bueno, tiende a poder tener que seguir así, de esa manera también, ¿no? Ya el país está a pocas horas de poder tener que elegir nuevas autoridades, ¿no? Que van a estar pues gobernando nuestro país. Si bien es cierto, hay preferencia por uno u otro, pero bueno, solamente Dios conoce y Dios sabe qué es lo que pasará y qué es lo que vendrá durante este tiempo que ya pues se aproxima también, ¿no? El poder tener que elegir, ¿no? Elegir como ciudadanos, como manda la Constitución también, ¿no? Las autoridades respectivamente. Este año aún también, ¿no? Que ya está próximo a poder tener que uno elegir también autoridades de acá en nuestro pueblo de Quirúilca, ¿no? Que ya en este mes de octubre van saliendo listas nuevas, nombres nuevos, bueno, y todo ello que solamente esperamos, pues, ¿no? Que no solamente quede en eso de las promesas, porque el hombre es así, lamentablemente somos así, que prometemos muchas veces simplemente de labios, pero en el fondo no estamos contribuyendo a esa confianza que la gente deposita en las vidas, ¿no? Entonces, que Dios sea con estas personas también, que no solamente tomen la Biblia, que no solamente tomen la palabra del Señor para cuando sea una inauguración de una autoridad, sino pues que lo apliquen a las vidas, ¿no? Que lo apliquen. ¿Cuán importante y cuán necesario sería ello, ¿no? Aplicar la palabra de Dios a las vidas de aquellas autoridades, ¿no? Porque no solamente el poder tener que hablar, ¿no? Hablar de Dios en ese tiempo que ya está dentro de campaña y todo ello, porque así se ve, ¿no? Así se ve, así se deja notar, ¿no? Que más que ello, uno tiene que aplicarle todo lo que está dentro de este manual que Dios nos ha dejado. Y va a ver, pues, cambios y diferentes acciones que se va a poder tener que realizar, porque la Biblia nos habla y nos dice que al que le falte sabiduría, simplemente pídala, dice la Biblia, la palabra de Dios, pídala, que Dios nos dará abundantemente, dice ahí, sin reproche. Entonces, creo yo que las personas, todos necesitamos la sabiduría respectiva para poder tener que dirigir, ¿no? Ya sea una nación, un pueblo, a unas vidas mismas. Pero lamentablemente muchas veces no se hace así, de esa manera, ¿no? Bueno, esperamos pues que con la ayuda de Dios, con el favor de Dios, las cosas puedan tener que ser diferentes, ¿no? Diferentes, bueno, se espera. Esa es la expectativa, creo yo, de todo ciudadano. Pero solamente Dios conoce y solamente Dios sabe, pues no sabe. Entonces, nosotros, como conocedores de la palabra de Dios, ¿no? Dios nos llama también a poder tener que orar, interceder por estas vidas, por aquellos que están en eminencia, dice, ¿no? Por las autoridades. Pero muchas veces no lo hacemos, lamentablemente, no lo hacemos. Y cuando hay algo que viene a complicarse, ¿no? También nosotros estamos queriendo buscar culpables.
Dios sea con nosotros, ayudándonos en el tiempo que ya, pues, no se aproxima, en este mes, ya pocas horas también, ya, ¿no? Estamos 6, ya en unas horas, el día de mañana, será esta elección, pues, ¿no?, de las autoridades de nuestro país. Veinte minutos más y estamos ya en las 7 horas en la radio. La hora a nivel nacional, 20 para las 7 de la mañana.

6:44, la hora a nivel nacional en la radio. Hoy es sábado 6 de junio de este año 2026. Le damos gracias a Dios, sí, siempre, en todo momento, en todo tiempo, como decía anteriormente, y siempre te lo vamos a poder tener que hacer recordar, porque es parte también de nosotros, de poder tener que hablarles, ¿no? Hablarles de esa gratitud que nosotros debemos tener los seres humanos a Dios, ¿no? A Dios. Muchas veces nos olvidamos y uno tiene que reconocerlo también. Uno se levanta y está ahí con la rutina diaria, ya la preocupación a lo que va a realizar, y nos olvidamos de darle gracias a Dios, ¿no? Nos olvidamos al momento de poder estar en un nuevo día, de salir, ¿no? Salir tal vez ahí al trabajo, de viaje, salir al mercado, salir a cualquier lugar, ahí uno tiene que darle gracias a Dios, ¿no? Yo le doy gracias a Dios porque me permite llegar acá a la radio. No, los fines de semana, los días sábados, uno pues tiene que levantarse un poco más temprano a lo acostumbrado, ¿no? Y tener que hacer otra actividad y también pues llegar acá al programa. Nos cuida durante el camino, sabemos que hay muchas cosas que puede pasar durante todo ese lapso, ¿no? Que uno viene, pero gracias a Dios estamos acá. Y le doy gracias a Dios porque me permite este tiempo el poder tener que darle gracias a Dios siempre, ¿no? En el calendario siempre marca una fecha importante, ¿no? Importante en nuestras vidas. Y en este mes de junio, ¿no? En este mes de junio, este programa de Una Nueva Melodía está cumpliendo 10 años, ¿no? 10 años, que para muchos de repente es algo como que 10 años, no sé tanto, pero yo recién te escucho, hace poco. Bueno, pero gracias a Dios, un 4 de junio, ¿no? Un 4 de junio del año 2016. Dios así, de esa manera, pues también lo quiso, lo determinó, porque todo es permitido por parte de Él, ¿no? Todo es permitido por parte de Él. Cuando nosotros ya nuestra vida era diferente a este llamado de Dios, ¿no? De Dios, cuando nosotros no teníamos a Cristo en nuestras vidas, ¿no? Estábamos también en el ámbito de la música secular, a través de las radios acá en Quirúilca. Bueno, y cuando fuimos llamados, ¿no? Fuimos llamados a poder tener que ya estar dentro de la obra de Dios, ¿no? Dentro de los caminos de nuestro Señor, ¿no? Estuvimos pues ya un poco como que alejándonos, ¿no? Alejándonos ya de las emisoras seculares, ¿no? Pero mira cuán grande es el amor de Dios, ¿no? Cuán grande es el amor de Dios, que de una y otra forma nos preparó durante ese tiempo en este ámbito, ¿no? En este ámbito de poder tener que conocer un poco de radio, de hablar y todo ello, ¿no? Ya desde hace mucho tiempo. Y precisamente, ¿para qué? Para poder tener que ser utilizados en la obra de Él, ¿no? Porque Dios tiene propósitos. Dios no es un Dios de casualidades, ¿no? O sea, Dios prepara en primer lugar para que luego también pueda uno tener que, lo que ha aprendido, lo que conoce, también, pues, ¿no? Poder tener que ser parte de la obra de Dios. Entonces, un 4 de junio del año 2016, ¿no? Cuando nosotros caminábamos, estábamos, pues, ¿no? Poder tener que decir, bueno, ahora es lo que más tal vez nos gustaba y nos llevaba a poder tener que estar ahí, ¿no? Conectados con la gente, con los amigos y todo ello, ¿no? Entonces, cuando Dios va tocando vidas, toca corazones, y a este llamado también, pues, ¿no? De nuestros amigos de Radio Tabocas, ¿no? Mi gran amigo Aguiluchito Tabuada, también Ronald Tabuada, encargado de la radio. Cuando nos hacen este llamado, cuando me hacen este llamado, ¿no? Para poder tener que ser parte de la radio también, ¿no? Y poder tener que tener este programa de meditación, ya en una nueva faceta de nuestra vida, ¿no? Porque cuando nos hicieron ese llamado, bueno, me hizo el llamado, yo le dije, bueno, yo ya no puedo estar, tal vez ahí en una emisora secular, tú conoces, tú sabes, ¿no? Que ya nuestra vida está dando un giro en ese tiempo, ¿no? Entonces, nuestro amigo nos hablaban, bueno, la familia de Tabocas, y dice, bueno, acá está la radio, y saqué el programa, un programa evangélico, como nos lo dijeron en ese tiempo, ¿no? Entonces, desde ahí nosotros también no pudimos negarnos, porque sabíamos que ese era el llamado de Dios, ¿no? A la oración, esa era la respuesta que tenía mi persona, ¿no? En ese momento,
Y acá estamos, gracias a Dios, ¿no? 10 años ya, imagínate, ha pasado este tiempo, ha pasado este tiempo, si bien es cierto, ha pasado muchas cosas también en nuestra vida, ¿no? Pero gracias a Dios, porque cuando viene de Dios, cuando es por parte de Dios, sin duda alguna que se mantiene, ¿no? Se mantiene. No sabemos cuánto tiempo más, no sabemos hasta cuándo, Dios lo permita, ¿no? Pero estamos acá. Estamos acá de una manera contribuyendo a las vidas, ¿no? A las vidas, dejándoles un pequeño mensaje de meditación, de reflexión, un poco de conocimiento de la palabra. No lo conocemos todo, de verdad, no nos hace falta aún todavía, pero creo yo que es cuando Dios también se manifiesta en cada uno de nosotros. Tenemos acá el poder tener que dialogar, aconsejar, ¿no? Con el poco conocimiento, entablando el diálogo respectivo para los padres, para los hijos y todo ello. Gracias a Dios que nosotros estamos muy agradecidos de Dios. Y más que celebrar, creo yo que poder decir, ¿no? Yo le doy gracias a Dios. Gracias a Dios por este tiempo y le digo, Señor, acá estamos, ¿no? Acá estamos con instrumento para que Él pueda utilizarnos, ¿no? Para poder tener que llegar a las vidas de muchos amigos. Muchos amigos, gracias a la familia también, ¿no? Que durante este tiempo también estuvimos ahí recibiendo ello, pues, ¿no? Que es muy importante, ¿no? O sea, la fuerza física, la fuerza también espiritual, ¿no? El respaldo, que es muy, muy importante, muy necesario. Es el tiempo, entonces, de poder nosotros darle gracias a Dios, ¿no? Gracias, muchas gracias a Dios. Y a ustedes también. A ustedes también que durante este tiempo nos han acompañado, ¿no? Nos han acompañado. Bueno, cuando se inició la radio, no había esto del internet aún todavía, ¿no? Entonces, como que por ahí nada más nos escuchaban a través de la señal que llegábamos de los 92.1, ¿no? Luego 94.5. Y ahora, gracias a Dios también, ya con internet, nos escuchan la familia, los amigos, en las ciudades, en los países, ¿no? Porque así, de esa manera, Dios es quien lo hace, ¿no? Dios es quien hace todo ello, porque precisamente para que pueda tener que seguir extendiendo su palabra, ¿no? Su palabra utiliza los medios de comunicación, la radio, la televisión, siempre te lo decimos, aún las emisoras seculares, mira, date cuenta, ¿no? Cuán grande es el amor de Dios. Siempre escuchamos, ¿no? En diferentes emisoras seculares que tienen un espacio ahí, un espacio donde se habla de Dios, donde también pues se deja el mensaje de Dios. Y Radio Tabocas no es ajeno a ello. No es ajena a ello, gracias porque Dios tocó sus vidas, abrió las puertas de esta emisora y que aún todavía estamos acá, ¿no? Estamos acá cumpliendo ese mandato que Dios nos ha delegado de poder tener que ir y predicar el Evangelio por todo el mundo, dice, y qué mejor manera a través de este medio de comunicación. Le damos gracias a Dios por ello, por este tiempo, por estos 10 años que ya estamos, ¿no? Y durante este mes, pues vamos a poder tener que realizar, como siempre lo hacemos, ¿no? Una manera de gratitud, tal vez ahí, amigo, a ti que nos escuchas, ¿no? De poder tener que compartir de repente lo que Dios provee y todo ello. Esperamos, pues, que más adelante se pueda realizar. Gracias a Dios por ello, gracias por este tiempo, y nosotros seguimos siempre adelante.

5 minutos más y estamos ya en las 7 horas en la radio y en el programa de cada fin de semana, sábado 6 de junio, a través de esta señal de Tabocas 94.5 acá en Quiruilca, llevando la programación del fin de semana con el espacio que tenemos también acá en la radio cada sábado de 6 a 8 de la mañana, un programa de meditación, de reflexión que tiene un único propósito y objetivo: poder tener que acercarnos a Dios, ¿no? Acercarnos a Él, poder tener que reconocer que sin Dios no somos nada, ¿no? No somos nada. Por nuestras propias fuerzas queremos llegar a poder tener que realizar muchas cosas, ¿no? Queremos hacerlo. O pensamos que nosotros, que ya estamos, ¿no?, llegando ahí a ese tiempo, pensamos que ha sido por nuestras fuerzas. Muchas veces la gente que no es agradecida, ¿no?, expresa así, de esa manera, ¿no?, de poder decir, bueno, yo lo tengo, lo que tengo, y gracias a mi fuerza, mi sacrificio que tuve durante el tiempo que se estaba realizando, llegué a hacer esto y lo otro, ¿no? Y muchas veces dejamos de lado a Dios, sin saber que Dios ha estado ahí en medio de todo ello. Pero cuando uno es agradecido de Dios, ¿no?, te podrá decir, bueno, gracias a Dios, soy lo que soy, tengo lo que tengo, es gracias a Dios, gracias a Él, porque sin Él no hubiese podido hacer nada, no hubiese podido llegar a ninguna parte y todo ello, las cosas son diferentes, ¿no? Diferentes. Entonces, nosotros siempre dándole gracias a Dios. Gracias a Dios por este tiempo, ¿no?, que ha transcurrido. Han transcurrido 10 años, ¿no? 10 años y nosotros aún todavía permanecemos, gracias a Dios, acá en la radio y en el programa. Bueno, y para ello también tenemos, ¿no?, algunos saludos que nos hacen llegar nuestros amigos, nuestros hermanos también, ¿no?, de diferentes lugares, ¿no?, de diferentes lugares, que expresamos ahí también, pues, ¿no?, la gratitud y todo ello. Y nosotros estamos muy, muy agradecidos de Dios. Gracias a Dios por estos 10 años, ¿no? 10 años acá en la radio, en el programa Una Nueva Melodía, el programa que nos acerca siempre a Dios, ¿no? Y tenemos precisamente por acá un saludo. A ver, vamos a ver de quién se trata. Vamos a ver.

recibimos en esta mañana con el programa, y le agradecemos a Dios también en esta mañana por nuestro hermano Henry Beltrán. Él está ya cumpliendo 10 años con su programa Una Nueva Melodía en Radio Tabocas. A través de Radio Manuel y el programa Latinoamérica Canta para Cristo, llegamos también con este saludo y dándole las gracias a Dios por su vida, porque está siendo de bendición también a través de este medio radial. Dios le bendiga siempre, hermano Henry, y para adelante en el nombre de Jesús. Y con este tema musical de la agrupación Munay, No Me Rendiré. Para adelante siempre, ánimo y fortaleza en el nombre de Jesús, hermano Henry Beltrán, con su programa Una

Voy ingresando a la segunda hora del programa, a la hora a nivel nacional, 7 horas 2 minutos a través de Taboca, 7 horas 2 minutos. El tema musical que escuchábamos nos decía: todo llega en el momento perfecto, todo tiene su tiempo, todo, absolutamente todo tiene su tiempo. Y la Biblia nos habla así, de esa manera. Entonces, muchas veces uno se desespera de querer lograr, de querer obtener muchas cosas, ¿no? En esta vida, ¿no? Que no está mal, ¿no? Uno siempre anhela todo ello, como que se desespera y uno dice, ya, ¿cuándo? ¿Cuándo será? ¿Cuándo vendrá? Pero recuerda que el tiempo de Dios, ¿no? El tiempo de Dios es perfecto. El tiempo del ser humano muchas veces tiende a poder tener que traer muchas consecuencias a nuestras vidas también, ¿no? Malas decisiones, malas opiniones, ¿no? Entonces, pero el tiempo de Dios, ¿no?, nos trae cosas también, pues, positivas, cosas que nos van a ayudar. Todo llega en el momento perfecto. En los tiempos de espera es vital que velemos por nuestros pensamientos, como decía anteriormente, ¿no? Anteriormente, al inicio del programa, poder tener que velar por ello, ¿no? Velar por los pensamientos y emociones, ya que vamos a ser expuestos a momentos de repente de tristeza, de desánimo, temor y muchas cosas más, ¿no? Muchas cosas más que vienen a nuestro diario vivir. No sé cuál es la situación que tú puedes estar pasando, amigo, tú que me puedes estar escuchando. ¿Estás en momento de repente de desánimo o de tristeza y temor, ¿no? Es por medio de la oración, entonces, y la palabra de Dios, que podemos encontrar ese consuelo, ¿no? Ese consuelo, paz y fortaleza para seguir esperando. Aprender a ser buenos administradores también de nuestras emociones, como muchas veces de repente no lo somos, ¿no? O sea, si nosotros hacemos así, nos va a evitar tomar decisiones un poco de repente avanzadas, ¿no? Si nosotros tuviéramos el control de nuestra mente, pero nuestra mente, ¿no?, es rápida, es veloz, ¿no? Veloz más que la luz, me parece, creo yo, ¿no? Entonces imagínate un pensamiento que rápido llega a nuestra mente y se dispara. Pero muchas veces ese pensamiento que llega a nuestras vidas no nos ayuda, no nos edifica, todo lo contrario. Nos está ahí poniendo la situación un poco complicada. Recuerda entonces, es muy importante esperar en Dios, que para el ser humano muchas veces nos cuesta, ¿no? Nos cuesta esperar en Dios. Nosotros queremos que Dios actúe ya así a nuestra necesidad, rápido, ¿no? Pero Dios también es ahí donde nos hace esperar un poco tiempo para poder meditar, para poder tener que ver, ¿no?, si realmente lo que hablamos en esa gratitud, lo que hablamos nosotros, lo que decimos, de poder tener fe y todo ello, sea manifestada también, pues, ¿no? Porque muchas veces uno dice, no, sí, mira, yo tengo esto y lo otro, tengo fe y todo ello. Entonces, cuando viene la prueba y todo ello, ¿no?, o sea, ahí es donde uno se desanima y se desalienta. Gracias a Dios que nosotros seguimos llevando la palabra de Dios, ¿no? Porque la palabra es verdad, la palabra de Dios es verdad, ¿no? Entonces nosotros también estamos dándole gracias a Dios. Y a ustedes también por su sintonía. A ustedes por estos 10 años que nos han acompañado. De repente, para muchos son poco tiempo que nos acompañan, ¿no? Un año, meses y qué sé yo. Pero para los que estuvieron ahí desde el inicio, ¿no?, cuando se enteraban, pues, que estábamos ya en otra etapa de nuestra vida, en otra faceta, ¿no? Bueno, y ahora se tiene la oportunidad, ¿no?, a través de las redes sociales, de escucharnos y todo ello. Creo yo que todo ello es gracias a Dios, ¿no? Gracias a Dios. Nosotros simplemente somos instrumentos que Dios utiliza.

7 de la mañana con 9 minutos, la hora a nivel nacional en la radio y en el programa, 7 horas 9 minutos, siempre dándole gracias a Dios. Una palabra de agradecimiento que hay en nuestras vidas y que debe haber en nuestras vidas va a cambiar todo el entorno nuestro. Poder tener que recibir una palabra de gratitud nos va a cambiar, ¿no? Nos va a cambiar de repente hasta nuestro humor en ese momento, en ese tiempo. Entonces, cuando uno expresa esas palabras de gratitud, lo demuestra así en cualquier lugar, ¿no? Es importante el poder tener que reconocer también ello. Y va a cambiar, sin duda alguna. Imagínate poder decir, gracias por siempre estar a mi lado, ¿no? Estoy agradecido por tu apoyo incondicional. Tu amistad es un tesoro. Gracias por ser parte de mi vida. Siempre veré nuestras experiencias como un motivo para agradecer. Tu ayuda me ha hecho más fuerte, gracias, ¿no? Imagínate que tú escuches así, de esa manera, esas palabras que salen de lo profundo del corazón, ¿eh? Y que tienen que salir así, de esa manera. Porque no solamente poder tener que decir gracias, ¿no? Y muchas veces uno lo hace por compromiso. Pero uno debe sentir y siente cuando realmente hay una gratitud, ¿no? Decir gracias. El mundo es más grande, más brillante contigo. El camino a la felicidad empieza con esa gratitud, ¿no? Despertar y sentirme agradecido es mi... Y debe ser nuestra meta diaria, darle gracias a Dios. Porque dentro de todo ese agradecimiento que nosotros podemos mencionar, está ahí Dios, ¿no? Porque gracias a Dios que nos permite todo ello, ¿no? Entonces, el poder tener que expresar una gratitud es muy, muy importante. Muy importante. Entonces, uno ahí, practiquémoslo, ¿no? En familia, ¿no? Poder tener que levantarnos y decir gracias, Señor, por este nuevo día, esta nueva oportunidad. Gracias, de verdad, gracias por mis hijos, por mi trabajo, por mi negocio, por mi familia. Por todo lo que nosotros tenemos, darle una gratitud. Y empezar ahí, ¿no? A practicar, ¿no? A practicar este valor muy importante como es la gratitud. Imagínate poder tener que decirle cuando te sirven los alimentos, gracias, ¿no? Muchas gracias, ha estado delicioso, ¿no? Ya nos podemos retirar y poder decir de repente que te vaya bien, ¿no? Gracias. Entonces, mira, va a cambiar sin duda alguna el entorno nuestro. Va a cambiar nuestra manera de pensar y todo ello. Y nosotros le damos gracias a Dios. Y siempre no nos vamos a cansar de darle gracias a Dios todos los días de nuestra vida. Tenemos por acá un mensaje. Muchas gracias también porque nos hacen llegar estos mensajes por acá y nos motivan también para poder tener que continuar adelante. Dice, buen día, Henry. Dios bendiga tu vida. Dios bendiga tu día lleno de muchas bendiciones. Abrazos, dice. Son 10 años, ¿no? 10 años, dice, ¿cómo pasa el tiempo, no? Parece que fue ayer. Bueno, dar siempre gracias a Dios, dice, por su misericordia y voluntad que permitió y sigue permitiendo que siga haciendo o que sigas haciendo llegar la palabra de nuestro Señor a nuestros hogares. Dios te cuide y proteja siempre para que sigas con el programa Mil Bendiciones. Mira, cuán grande es el amor de Dios. Nosotros debemos darle gracias a Dios también por ello, ¿no? Por los amigos, por la familia que está ahí siempre escuchándonos. Mira cuán importante es darle gracias a Dios. Sin duda alguna cambia el entorno, cambia el rumbo, ¿no? De nuestra mente y de nuestra actitud. Un saludo muy especial para toda la familia que escucha también la radio ahí en la ciudad de Trujillo. Gracias por acompañarnos durante este tiempo, ¿no? Gracias también a este medio. Y nosotros estamos muy agradecidos. Un saludo para mi tía Ignacia Arenas ahí en la ciudad de Trujillo. Y toda la familia que nos escucha siempre, cada fin de semana. Ahí está mi tío Máximo, también escuchando la radio, escuchando el programa. Bueno, y se une también, pues, ¿no? A estos 10 años acá en el programa. Un saludo muy especial y con mucha bendición desde acá, desde Quirubilca. 7 de la mañana con 13 minutos ya a la hora a nivel nacional. 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

Continuamos en la radio, en el programa, a la hora a nivel nacional, 7 horas 17 minutos. El tema musical nos decía: todos los días de mi vida, Señor, te alabaré, te agradeceré, porque así nos dice la Biblia, la palabra de Dios, que nosotros hemos sido creados para la alabanza, para adorar a Dios, para manifestarle la gratitud a Él, ¿no? Para así de esa manera nosotros reconocer que todo lo que somos, todo lo que tenemos, es gracias a Dios, ¿no? Es muy, muy importante entonces darle la gratitud a nuestro Dios, porque Él es quien permite también, ¿no?, todo en nuestras vidas. Entonces, todo lo que Dios hace en nuestras vidas, Él nos ha creado para así, de esa manera también expresarle esa gratitud. Para eso nosotros los seres humanos hemos sido creados. Lamentablemente el ser humano, por el corazón endurecido y por todas las situaciones que pasa, está dándole la espalda a su creador, ¿no? Es como cuando un hijo le da la espalda también al padre, ¿no? Como padre, nosotros, ¿cómo nos vamos a sentir? ¿O cómo nos sentimos? ¿O cómo nos estamos sintiendo? De repente puede ser el caso de algún amigo que puede estar escuchándonos. Cuando uno le da todo al hijo, cuando uno ha tenido por a bien que venga a este mundo. Entonces, ese hijo que muchas veces en el transcurrir de los meses, de los años, va como que dándole la espalda al padre, ¿no? Al padre, a la madre. ¿Cómo uno se siente? Se siente mal, ¿no? Obviamente que uno se va a sentir mal. ¿Por qué? Porque no está contribuyendo al esfuerzo, al sacrificio que uno ha hecho por darle de repente educación, por darle todo. Porque uno como padre, ¿no?, siempre se ha escuchado este término, esta frase que dice: para un padre, para una madre, no hay hijo malo. No, o sea, no hay hijo malo. Por más que el hijo sea de repente desobediente, un poco rebelde y todo ello, ¿no? Entonces, para una madre, creo yo, mucho más, no hay hijo así que uno no puede aceptarlo. No puede aceptarlo. Todo lo contrario, me parece que para esos hijos es un poco más la consideración, ¿no? Y en la Biblia nos habla también del hijo pródigo, de aquel que salió del entorno de su casa y se fue y malgastó su tiempo, su dinero, y bueno, cuando regresó, el padre no le echó fuera, todo lo contrario, ¿no? Le acogió con los brazos abiertos. Muchas veces los hijos también no valoran ello, o nosotros también, ¿no? Ahora no es el tiempo de poder tener que culpar de repente a los hijos actualmente, sino también nosotros tenemos que reconocer que en el tiempo que estábamos también, pues no en poder de los padres, y que aún todavía estábamos de repente, ¿no?, tenemos a los padres vivos, no hemos valorado, ¿no? O sea, no hemos valorado ese consejo, ese esfuerzo, ese sacrificio que hizo nuestro Señor también a través de ellos, ¿no? O sea, no lo valoramos, hay que ser conscientes. Pero recuerda, ¿no?, y nos vamos dirigiendo en esta oportunidad a la juventud, a la adolescencia, que en este tiempo está, aún a la niñez también, ¿no? Porque en estos tiempos tan complicados, como que hay un poco por ahí ya de no querer tener ese respeto de hijo a padre y de padre a hijo también, ¿no? Muchas veces uno no valora ello, pero estamos a tiempo, está a tiempo también las familias de poder tener que fortalecer esos lazos de unión, ahí de diálogo, de poder tener que acercarnos a Él, conversarnos con ellos, ¿no?, ante los problemas, ante las dificultades, ahora en este tiempo, en esta sociedad tan complicada que ya se va dando, ¿no? Y esto que de las redes sociales también, que se viene dando, que no está mal, ¿no? No está mal cuando uno lo utiliza de una manera para poder tener que edificarnos, ¿no?, para poder tener que recibir conocimiento, no está

normal, pero muchas veces las redes sociales están atrapando ahí, ¿no? A los niños, a los adolescentes, les hace cambiar su actitud, su manera de pensar, su manera de hablar, ¿no? Entonces hay una rebeldía de hijo a padre. Y ahora se puede ver dentro de la sociedad, dentro de las instituciones educativas, las leyes que sacan que ya no están a favor. Mira, todo ello que está muy, muy complicado. Pero recuerda, joven, recuerda que a pesar de todo ello, ahí el padre siempre ha estado. Ha estado como una luz ahí en tu casa, ha estado como una luz ahí en la tormenta, en el problema, en la dificultad. Por más que tú no hayas confiado en él, por más que tú no tengas esa confianza de vida, siempre hay alguien que va a estar ahí, ¿no? Pidiendo, clamándole a Dios para que salga de todo ello. Entonces, cuán grande es el amor de Dios, que siempre nos ayuda a poder tener que realizarlo. Te invito para que tú escuches este tema musical, que trae un gran mensaje también, especialmente para los hijos, ¿no? Para los hijos y nosotros también como padres, poder tener que valorar lo que Dios también tiene y habla a través de los temas.

Continuamos en la radio y en el programa son mensajes cantados que sin duda alguna siempre nosotros tenemos la oportunidad de escucharlo, programarlo también, temas nuevos que ingresan acá al programa en esta edición, hoy día sábado 6 de junio, en este formato que nosotros traemos acá a la radio, en este programa, ¿no? Este es un formato diferente, ¿no? A la música que nosotros también tenemos un espacio en otra emisora, netamente cristiana, ¿no? Evangélica, podemos decirlo así, que difunde también el mensaje de salvación. Gracias a Dios. Gracias porque nos permite así, de esa manera también, el poder tener que continuar siempre, siempre adelante. Tenemos por acá otro mensaje. Gracias porque están ahí siempre escuchándonos a través de la señal de internet también, ¿no? Nos escuchan ahí. Muchas gracias, de verdad. Muchísimas gracias. Vamos a ver por acá. Tenemos también otro mensajito. Vamos a ver. Dice por acá que nuestro Señor te siga bendiciendo en tu vida y darte siempre salud, y en su voluntad está siempre, ¿no? Las cosas. Nos sigas compartiendo la palabra y las alabanzas todos los sábados, dice, ¿no? Porque siempre necesitamos de alguien que nos hable de la palabra de Dios. Muchas bendiciones en tu vida futura, dice. Feliz 10 años, feliz aniversario, ¿no? Bueno, un abrazo a la distancia, dice, ¿no? Bueno, son palabras que sin duda alguna también nos ayudan, nos motivan a poder tener que continuar, siempre con la ayuda de Dios, ¿no? Con la ayuda de Dios vamos a poder continuar. Él sabrá el tiempo, hasta cuándo se realizará todo ello. Pero mientras uno tenga esa oportunidad de poder hacerlo, tiene que realizarlo, ¿no? Cumpliendo, ¿eh? Cumpliendo ese mandato que Dios nos ha delegado, ¿no? O sea, Dios nos ha delegado a tener que ir y predicar el Evangelio, dejar una palabra de aliento, porque necesitamos, sin duda alguna, ¿no? Todos necesitamos, todos, mi vida necesita también la palabra de Dios, necesita una palabra de ánimo, una palabra de aliento para poder tener que continuar. Cosas muchas, de repente, han pasado durante este tiempo, ¿no? Y nosotros, bueno, en medio de ello, en medio de la prueba, en medio del dolor, todo ello, hemos continuado, hemos seguido adelante. Porque la fuerza, recuerda, física y la fuerza espiritual, viene de Dios. Una palabra que tú puedes recibir por parte de alguien, de un amigo, de un compañero de trabajo, nos va a ayudar sin duda alguna. Pero la fuerza viene de Dios, ¿no? Viene de Dios. Estos 10 años que han transcurrido, ¿no? Y que están transcurriendo, ¿no? En nosotros, sin duda alguna, estamos pues siempre para poder tener que reconocer también, ¿no? A cada uno de ustedes que están ahí al otro lado, los receptores, para acompañarnos durante este tiempo, ¿no? Si bien es cierto, la familia también, ¿no? La familia es muy, muy importante, muy necesario, ¿no? La familia y los que están acá en Quiruilca, los que están lejos, toda la familia, ¿no? Y si bien es cierto, uno echa de menos, sobre todo creo yo que en fechas que marcan, ¿no? Marcan ahí en el calendario, uno echa de menos, de repente la familia que ya no está, ¿no? Que ya no está, pero que estuvo también con nosotros, ¿no? Y nos ayudó, nos fortaleció, nos animó, nos alentó para poder también tener que continuar. Todo por ello, nosotros le damos gracias a nuestro Dios.

25 minutos más y estamos ya en las 8 horas en la radio, ingresando a la última media hora del programa. Muchas gracias por escucharnos. Gracias también por sus palabras, ¿no? Desde Trujillo. Ahí nos están escuchando también. Un saludo muy especial para mi tío Ángel Arenas y toda la familia que escucha la radio ahí cada fin de semana. Un saludo muy especial. Bueno, por acá también tenemos un mensaje. Bueno, la fecha en sí, bueno, habíamos estado anunciando y siempre te lo decimos, la fecha fue un 4 de junio que empezamos aquí en la radio del año 2016, ¿no? Un 4 de junio, bueno, un 4 de junio no tuvimos programa, pero hoy día sí lo podemos dar gracias a Dios, ¿no? Y no lo vamos a poder tener que realizar solamente esta semana, ¿no? Sino también durante este mes, ¿no? Durante este mes marquen el calendario también fechas muy, muy importantes. Es el aniversario también de la radio, ¿no? 26 años, ¿sí? 26 años que también está al servicio de la población de Quiruilca y todo ello, es gracias a Dios, ¿no? Nosotros nos unimos también a este saludo porque somos parte de ello, ¿no? Somos parte de esta empresa radial acá en esta localidad de Quiruilca. Entonces nosotros nos unimos también, ¿no? Con nuestros amigos de la radio, que también pues no, ya en este mes de junio se está cumpliendo un año más, ¿no? Un año más. Y a la vez un año menos también, ¿no? Pero gracias a Dios por ello. Entonces, nosotros continuamos en la radio, siempre dándole gracias a Dios. Tenemos por acá otro mensaje, dice: gracias a Dios que te siga bendiciendo y dando fuerza y sabiduría para que sigas conduciendo tu programa por mucho tiempo más, ¿no? Desde acá, muchas felicitaciones. Dios bendiga tu vida siempre, dice, ¿no? Gracias, gracias de verdad. Nosotros estamos también muy agradecidos de Dios, en primer lugar, ¿no? A Él, siempre la gratitud. Y a todos ustedes también, gracias por su sintonía. 7 de la mañana, 37 minutos. Hoy está de cumpleaños acá en Quiruilca mi querido sobrino Misael Bastian. Algo muy especial, ya creo yo que debe estar desde temprano él, ahí levantadito. Algo muy especial desde acá, desde la radio, desde el programa. Para mi querido sobrino que escucha también la radio, ¿no? Y el programa. Misael Bastian, ahí escuchando la radio y el programa. Un saludo muy especial para este pequeño.

7 horas 41 minutos, la hora a nivel nacional en la radio. 7 con 41 minutos. 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

0: Continuamos en la radio, ya en los minutos finales del programa, hoy día sábado 6 de junio de este año 2026, siempre dándole gracias a Dios y anunciando por las mañanas, los sábados, la misericordia de nuestro grande Dios, ¿no? Aquel Dios que nosotros servimos, aquel Dios vivo, aquel Dios que está en todo tiempo, en todo momento, en todo lugar, aquel Dios omnisciente, aquel Dios que está ahí en diferentes lugares, en todo, ¿no? No es que en diferentes, sino en todo, todo abarca ahí la presencia de nuestro Dios. Está acá conmigo, en la radio, está contigo ahí también, en tu casa, en tu trabajo, en tu negocio, en tu viaje, en todas partes, porque así también nos dice la palabra del Señor, que Él es omnisciente, omnipresente, ¿no? Él está en todo lugar. Entonces mira cuán grande es el llamado que Dios nos ha hecho también para poder tener que anunciar las buenas nuevas de salvación, y qué mejor manera a través de esta radio, a través de esta emisora, que ya estamos también pues no llevando este mensaje los días sábados. Y el tema musical precisamente nos lleva a poder tener que lecturar en el libro de Salmos 92, si tú quieres ahí lecturarlo. Este tema musical que acabas de escuchar está en el libro de Salmos 92:1, en la cual dice: bueno es alabarle, oh Jehová, bueno es alabarte, oh Jehová, y cantar salmos a tu nombre, oh Altísimo, anunciar por las mañanas tu misericordia y tu fidelidad cada noche, ¿no? Entonces mira, anunciar por las mañanas la misericordia de Dios, de decir que Dios es grande en amor y grande en misericordia, y que aún todavía nos permite el poder tener que estar con vida, ¿no? Si no fuera Dios, un Dios de amor y un Dios de misericordia, hace rato ya que la humanidad no estuviese acá en este tiempo, ¿no? ¿Por qué? Porque el corazón del ser humano está tan endurecido, y el corazón del ser humano siempre tiende a poder tener que no estar en comunión con Dios. Uno tiene que aceptarlo así y reconocer también, ¿no? El corazón está muy endurecido a este llamado de Dios que hace siempre cada día. El ser humano no quiere, no queremos entender, no queremos comprender lo que Dios nos habla a través de su palabra. Pero grande es en amor y grande en misericordia, que aún todavía nos da el tiempo y la oportunidad de vida para acercarnos a Él. Dice entonces, anunciar por la mañana la misericordia y tu fidelidad cada noche, ¿no? O sea, poder tener que ya al terminar el día, ¿no? Que hemos trabajado, que hemos realizado diferentes actividades, al momento de poder tener que ya irse a descansar, ¿no? Poder decirle también, Señor, gracias, gracias porque este día ha sido, ¿no?, de provecho para mí, para mi vida, en mi trabajo, en mi negocio, en todo lo que realizamos, y su fidelidad ha estado ahí con nosotros, ¿no? Cuán importante es el poder tener que darle gratitud a Dios, mira, en todo momento y en todo tiempo, ¿no? Y al momento de acostarse también, decirle, Señor, en tus manos nos encomendamos también, ¿no? Sea usted con nuestras vidas. ¿Por qué? Porque no sabemos en qué momento ya no estaremos en este mundo, ¿no? Hay muchas personas que han ido a descansar, ¿no? A dormir y ya no se han levantado. Entonces, mira, cuán grande es el amor de Dios, ¿no? Entonces, para ello Dios nos habla a través de su palabra, para poder tener que expresarle esa gratitud. Hay muchas cosas que durante la noche pueden pasar también, ¿no? El enemigo está ahí. El enemigo está ahí al acecho también, ¿no? Queriendo hacer su maldad. Entonces, mira, cuán importante es el poder tener que agradecerle a Dios, pedirle a Dios por la familia, pedirle a Dios que nos proteja durante la noche y al momento de amanecer, ¿no? De despertar, decirle gracias, Señor. Gracias por su gran amor y su gran misericordia que tiene para con cada uno de nosotros. Digámoslo así, de esa manera, ¿no? De repente no en un tiempo prolongado, ¿no? De repente de poder tener una comunión con Dios a través de la oración. Simplemente una gratitud a Dios, y de lo que salga, de lo que tú puedes expresar a Dios, ¿no? Dios te va a escuchar, porque Dios ya conoce, ¿no? Dios ya conoce, pero no nos quedemos con ello, ¿no? De poder decir, bueno, pero si ya lo conoce, entonces ¿para qué lo voy a decir? No, Dios ya lo conoce, pero Él quiere que nosotros le manifestemos, ¿no? Esa gratitud a nuestro Señor. Es muy importante y muy necesario ello.
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9 minutos más, estamos ya en las 8 horas en la radio y en el programa el día de hoy, sábado 6 de junio de este año 2026. Ya el tiempo continúa avanzando, el tiempo no se detiene y nosotros también no estamos ahí para poder tener que continuar siempre adelante, dejándote el mensaje cantado, el mensaje de salvación. El tema musical nos decía que debemos clamarle a Dios. Y la palabra de Dios nos habla y nos dice, clama a mí, yo te responderé, dice. Entonces, lo que nosotros tenemos, esa necesidad, ¿no?, que podamos tener, porque todos tenemos necesidad, sin duda alguna, ¿no?, debemos pedirle confiadamente a Dios. Con esa confianza, ¿no?, que por más que uno de repente puede estar pidiendo y dice, bueno, pero ya hace tiempo que yo estoy pidiendo y no encuentro respuesta. Dios quiere que nosotros perseveremos en ello, ¿no? En cualquier momento se dará, en cualquier momento se va a dar todo ello. Por ello es que la palabra dice, clama a mí. O sea, no clames a otra persona, ¿no? No clames a otra cosa que no sea Dios, ¿no? Porque Dios es el único que te va a escuchar. Él es el único que está ahí atento, presto, es un Dios vivo, ¿no? Entonces dice, clama a mí, yo te responderé y te enseñaré cosas grandes, dice, y ocultas que tú no conoces. Mira, todo lo que tiene Dios para cada uno de nosotros. Entonces pidamos a Dios, clamemos a Dios. Estamos viviendo tiempos complicados, sí, ya se aproxima, decía anteriormente, también ya para poder tener que elegir a un nuevo presidente, ¿no?, presidenta, no lo sabemos, ¿no? Entonces pidámoslos a Dios, clamémoslos a Dios, que nos dé el conocimiento, el entendimiento, para poder tener que ir mañana y cumplir el voto respectivo, ¿no? Y a las autoridades también, poder tener que clamar por ellos, para que direccione su mente, ¿no? De repente está ahí siempre queriendo hacer muchas cosas, pero muchas veces, ¿no?, de repente ahí están atados a algo negativo. Entonces nosotros debemos también clamar por él, ¿no? Clamar por él y pedirle a Dios es el único que puede hacerlo, ¿no? Poder decirle, Señor, salva al Perú, ¿no? Salva a nuestra nación. Esta nación tan bendecida que es por parte de Dios, que salve, ¿no? Que lo salve. Porque así, de esa manera, también vamos a poder tener que continuar en este hermoso país, ¿no? Nuestra nación, que es de mucha bendición.

Creo yo que es el sentir de todo peruano, aún los que están radicando en diferentes países. Ese es el clamor del pueblo ante Dios. Y la palabra de Dios nos habla y nos dice que si mi pueblo se humillare, dice, no, mira, Dios cómo nos da esta alternativa, ¿no? De solución, porque Dios no nos da alternativas para poder tener que no darnos solución respectivo, ¿no? Dios nos habla en su palabra y nos dice, si mi pueblo se humillare, ¿no? O sea, Él va a escuchar y Él va a poder tener que sanar nuestras tierras. Pero si mi pueblo se humillare, dice, el pueblo somos todos nosotros, ¿no? O sea, todos nosotros, todos los que viven acá en este país, si tan solo nos humilláramos, si tan solo reconociéramos a un Dios verdadero, un Dios vivo, y si tan solo no ya le diéramos la espalda, si no estuviésemos ahí con nuestro Dios, las cosas fueran diferentes, ¿no? Las cosas fueran diferentes. Pero muchas veces, como les digo, el corazón está tan endurecido del ser humano, hay tanto egoísmo, tanta jactancia, tanta hipocresía, tanta envidia, tanto rencor, tanta amargura, todo ello que nos hace de repente muchas veces estar en conflictos, estar en contiendas, estar en peleas entre nosotros mismos, ¿no? Entonces, a Dios no le agrada ello, porque somos sus hijos, si bien es cierto, hijos ya poder tener que ser reconocidos como también hijos de creación, que aún todavía no le aceptan a Cristo en sus vidas. Entonces, vuelvo nuevamente a ello, hablaba anteriormente, nosotros como padres nos vamos a sentir mal, sin duda alguna, cuando vamos a ver a nuestros hijos ahí en nuestra casa, ¿no? Peleándose, de repente por algo, ¿no? Por algo que muchas veces de repente no vale la pena, ¿no? No vale la pena, pero es así. Entonces uno como padre se siente mal, su corazón está dolido, su corazón está ahí no sabiendo qué hacer. Entonces imagínate, el ser humano, el peruano, ¿cómo está? ¿Cómo estamos delante de Dios? ¿No? ¿Cómo estamos delante de Dios? Entonces Dios como padre también ve ese problema, esa dificultad, ve esa aflicción y todo ello y le causa dolor a Dios. Pero en vez de volvernos a Él, muchas veces seguimos dándole la espalda, ¿no? Entonces creo yo que la clave está ahí en nosotros también, ¿no? Humillarnos ante Dios y vamos a ver cosas grandes, ocultas, diferentes que Dios tiene para con cada uno de nosotros. Él es la luz en medio de la oscuridad, la paz en medio de la tormenta y el pronto auxilio a nuestra necesidad. Acerquémonos a Él confiadamente, porque Él está presto para ayudarnos en todo momento y en todo tiempo.

Siempre hay un motivo para poder tener que continuar y seguir adelante. Mire que te mando que te esfuerces y seas valiente, no temas ni desmayes, porque yo, Jehová tu Dios, estaré contigo donde quiera que te encuentres, dice la palabra del Señor.

Llegamos a la parte final del programa. Dios mediante, regresamos el próximo sábado, 6 de la mañana, si Dios lo permite. En este mes de aniversario, mes de junio, viene muchas más novedades más adelante en la voluntad de Dios. Muchas gracias, nos encontramos en la radio. Bendiciones.

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Dame una agüita ahí.

0: 8 de la mañana y 33 minutos.
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0: Son las 9 de la mañana.
1: En punto.
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0: Son las 9:31 a.m.
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0: 10 de la mañana y 2 minutos.
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0: 10 de la mañana y 32 minutos.
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0: 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Esta es la hora. La hora.
1: Son las 11 de la mañana y 30 minutos.
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0: en Tabo Cast Mix, El Ángelus.
1: El ángel del Señor anunció a María
0: y concibió por obra del Espíritu Santo.
1: He aquí, la esclava del Señor.
0: Hágase en mí según tu palabra.
1: Y el Verbo se hizo carne
0: y habitó entre nosotros.
1: Ruega por nosotros, Santa Madre de Dios,
0: para que seamos dignos de alcanzar la promesa de nuestro Señor Jesucristo.
1: Gloria al Padre, al Hijo y al Espíritu Santo,
0: como era en un principio, ahora y siempre, por los siglos de los siglos. Amén. Oremos. Te rogamos, Señor, que derrames tu gracia en nuestras almas, para que los que por el anuncio del ángel hemos conocido la encarnación de tu Hijo Jesucristo, por su pasión y su cruz, seamos llevados a la gloria de la resurrección, por el mismo Cristo nuestro Señor. Amén.

0: 12 del mediodía.
1: En punto.
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0: 12 del mediodía y 30 minutos.
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0: una de la tarde y 3 minutos.
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0: 2 de la tarde y 30 minutos.
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0: Las 3 de la tarde y un minuto.
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0: Las 3 de la tarde y 30 minutos.
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0: Son las 4 de la tarde y 34 minutos.
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0: Son las 5 de la tarde.
1: En punto.
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1: 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Esta es la hora. La hora.
2: Son las 5 de la tarde y 33 minutos.
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0: 6 de la tarde y 4 minutos.
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0: 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Esta es la hora, la hora.
1: 6:30 p.m.
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